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1: El abecedario completo de la A a la Z. Doble R.
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1: Redimido, man.
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días. Gracias, Señor, que tengamos un buen día para aprender de su gloria y su bondad. ¿Podemos hacer una pequeña oración? Vamos a hacer el Padre Nuestro que nos purifica de su oración. Padre Nuestro, que estás en los cielos, santificado sea tu nombre. Venga a nosotros tu reino. Hágase tu voluntad en la tierra, así como en el cielo. Danos hoy el pan de cada día. Perdónanos por nuestras deudas, así como perdonamos a nuestros deudores. No nos dejes caer en tentación. Líbranos del mal.

los otros días, el domingo, ¿verdad? Creo que sí, el domingo. El domingo había como, ¿verdad? Ahí en el aeropuerto como una peste a quemado. Parece que estaban quemando basura allá en Anguila. Vamos arriba, que vamos a lo que vinimos. Olvídese y olvídese y olvídese. Usted no sabe nada. Olvídese que el que sé soy yo. Usted no sabe nada, nadita. Te consulte conmigo. Usted consulte todo conmigo, que yo le digo todo, okay, todo para que aprenda. Si no sabe cómo votar, consulte conmigo. Si no sabe por quién votar, consulte conmigo. Si quiere saber cuál es la mejor emisora, consulte conmigo. Si quiere saber lo que piensan los políticos, consulte conmigo.

0: Y le queda poca vida al gobierno actual, señores. Se van, pronto se van. Mucha gente loco porque se acaben de ir. Ay, ay, ay. Esto es como una despedida de año. Pronto, no se desesperen, que ya pronto se van. Bueno, hay muchos contentos y otros, ¿verdad?, que no están contentos. Hay muchos contentos porque se van, y hay otros que les gustaría que se quedaran. Buenos días pueblo de las Islas Vírgenes. Tiene un poquito afónico hoy, ¿verdad? Te sabe que ya la garganta, tantos años ahí en el traqueteo. Buenos días para todos, que me imagino que amanecieron bien, me alegro. Faltan 30 días, 30 días para las primarias. ¿Cómo estamos hoy? Déjame ver, hoy estamos a 7. Pues faltan menos entonces, vamos a chequear aquí el candelabro. ¡Oh! Falta, a ver si yo estoy todo turruqueado. Falta, si estamos a 7, faltan, le voy a decir. 3, 6, 2, 12, me llevo 1, dejo 4, 18, 19, 20, 21, 22, 23, 24 días. Yo no sé dónde yo estaba pensando, 24 días para las primarias. Y hay personas que van a coger en las primarias que todavía no se sabe ni quiénes son. 24, vale, que están confiados, todos están confiados en que van a ganar. Sí, Pepe. Bueno, pues eso es lo que tenemos hasta ahora. Son tanto como 6, 12, 18, 19, 20, 21, 24 días, porque ahí estamos a 7, y es martes 7 de julio del 2026. Este año ya está al otro lado. Después vienen las primarias y después viene la general, y ahí empiezan las navidades. Así es que eso es lo que tenemos hasta ahora, mi gente. Y pues ya ustedes saben, los candidatos que están auspiciándose por aquí, todos los candidatos que los que han tomado en consideración a este pueblo hispano hasta ahora, Kenneth Gitting, que quiere revalidar para el Senado, Delia Smith es la fiscal federal que aspira al Congreso, Kurt Violet, que al igual que Gitting, pues aspira a un nuevo término, Tracy Plaskett y Porter, que aspiran a la gobernación, Nelly Rivera, que no va en primaria pero va en las generales, esa tiene programa mañana, y Roach Francis, que aspiran a la gobernación. Hasta ahora esos son los candidatos que han tomado en consideración al pueblo hispano a través de esta emisora, ¿verdad? Los que se han preocupado por llevarle el mensaje y decirle al pueblo hispano: estamos aquí para servirle. 5:05 de la mañanita en Puerto Rico, 5 fuegos forestales. Estaban entrevistando al director de manejo de emergencia, que antes eso le cambian cada vez que hay un gobierno nuevo, le cambian el nombre. Yo me acuerdo que eso era Defensa Civil, Defensa Civil, después le pusieron un montón de nombres y ahora es manejo de emergencia. Bueno, todo es el mismo pejo con diferentes, ¿cómo es que dice el refrán? El mismo pejo con distintos rabos. Bueno, entonces, pues eso es lo que tenemos hasta ahora en Puerto Rico. Está todo, ayer estuvo un poco tranquilo, pero viene otro escándalo por ahí. Eso es escándalo tras escándalo. Viene otro escándalo ahí. Puede ser. Ay, pobre Domenech, bendito. Pobre, la verdad es que ese señor tiene la cara de lechuga. Porque mire, para uno someterse tiene que estar la cosa bien buena para él, porque para uno someterse a que le digan todo lo que le han dicho a, todo lo que le han dicho a este señor en Puerto Rico, para uno someterse a todo eso, tiene uno que dos cosas, o tener el cuero duro o gustarle mucho el dinero. Sí, porque la verdad es que a este señor lo tienen, oígame, por las cuatro, y a la gobernadora, porque él no tiene culpa, ¿verdad? Y él se lleva todo lo que le pueda. La gobernadora es la que lo está permitiendo. Yo creo que ahí van mitad y mitad, half and half. 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Creo que San Tomás, ya le mandé un mensaje a mí mismo ya. Creo que San Tomás tiene problemas porque me levanté ahorita y como que noté que no tiene audio. Si es que el hijo mío, pues allá por remoto se encarga de ponerla funcional. Bueno, pero todavía en San Tomás estamos en transmisión de prueba, ¿verdad? Estas cosas son así, estas cosas se prenden y después hay que estar ajustando y haciendo pruebas y dejándolas en el aire, las emisoras, un tiempito, en lo que, estas cosas de ingeniería y de electrónica son así. Así es que, pero estamos ya avanzando bastante allá en San Tomás, está bastante bien todo. Hoy es martes, mañana es miércoles. Mañana a las 8 de la mañana estará a las 8 de la mañana la candidata al Senado, Nelly Rivera O'Reilly, de 8 a 8 y 30. A las 8 y 30, Latinos con Stacy, Latinos con Stacy a las 8:30, de 8:30 a 9. ¿Okay? El jueves, Hispanos con Stacy, Hispanos con Stacy. El jueves, que es Latinos con Roach, ¿eh? El jueves, Latinos con Roach a las 8 de la mañana. 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Bueno, pues eso es lo que hay hasta ahora. 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Vamos ya con esta llamadita telefónica. Hello, buenos días.
1: Hello, buenos días.
0: Buenos días, buenos días. ¿Por quién va a votar?
1: No, ahí la criatura que pone a los
0: patrocinios. Yo creía que iba a decir que iba a hablar de política. Ja, cuénteme.
1: A las 4-7 que tiene que ponerla ahí, para que la cuiden. A las 4-7, para que la cuiden, que ella siempre está metida en el hospital.
0: Ajá. Que siempre. ¿Y qué le importa a usted si está en el hospital o está en el hospital? Porque usted no va y la cuida.
1: Porque ella siempre está escrito ya.
0: Usted al que está que lo cuiden a usted, que ya está bendito, hecho ya usted ya cogen una aguja y lo pueden pasar por el ojo de una aguja, el flaco que está bendito. Ay, señor, pobrecito. Bueno, pues para eso me llamo, ya sé, engancho. Para eso me llama, para esa sanganería. Bueno, señores, 8:03 en la mañanita. 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Bueno, la mañana está tranquila, está todo tranquilito, ya como que quiere amagar lluvia, ¿verdad? Esta mañana como que anoche cayeron unas lloviznitas ahí suavecitas, y ya como que quiere la lluvia, como que quiere comenzar, ojalá y llueva para allá, para el área metropolitana de Puerto Rico, porque en Puerto Rico hay problemas de agua y de luz, ¿eh? Resulta que no se está generando suficiente electricidad, y cuando eso ocurre, pues hay problemas, y entonces las plantas que desalinan el agua y todas estas plantas que convierten el agua sucia en agua potable, esas plantas que están dañadas, y un revolú, una pelea, hay gente que hace meses que no tiene agua. Ah, me imagino que hay personas que se bañan con un chorrito, con un cubito. Así es que está pasando, en Puerto Rico están pasando por una necesidad bien grande. Los hoteles tienen que el departamento de turismo llevarle agua a los hoteles, que se imaginen, usted se puede imaginar un hotel sin agua, con tanta persona, con tanto turista. Eso está pasando allá cuando no es dinga, es mandinga. Algo siempre pasa allá en Puerto Rico. Y sigue la queja contra el secretario de Estado, Francisco Domenech, para aquellas personas que no saben quién es una persona que no es electa por el pueblo, pero que el gobernante de turno tiene la facultad de nombrar a una persona secretario de Estado, o sea, como si fuera el gobernador. La gordita Jennifer pues le ha dado todos los poderes de gobernar, ¿verdad? Pero todo lo que haga ella es como si todo lo que hace él es como si lo hiciera ella. Y este señor, ¿qué no le han dicho en Puerto Rico? ¿Qué no le han dicho? Lo menos que le han dicho es ladrón. Imagínense usted, eso es lo menos, pobrecito. Ay, ay, ay. Y está en un duro lío ahí. Y el presidente del Senado, el tiburón blanco, está oliendo sangre, está detrás de él, a ver si lo agarra. Ya pronto lo van a citar para el Senado a tomarle declaraciones juradas. Así que vamos a ver qué va a parar toda esta corrupción en Puerto Rico. Ya están sometidos varios casos en el Departamento de Justicia y en las oficinas del Fiscal Especial Independiente. Así es que eso es lo que hay allá en la isla, en Santo Domingo. Pues allá en la República Dominicana también ya la política prácticamente empezó, allá en la República Dominicana. Van allá ya pensando en las próximas elecciones. Ya están pensando allá de quién gana, quién no gana. Que si Abimadel, que si gana, que si no gana, que Abimadel no va más. Lo que le quedan están como los de aquí, que se van. Bueno, ¿qué más tengo por aquí en el momento? Muy bien. Vamos a escuchar un poquito de música para calentar la mañana, que amaneció como un poquitito fría nada más.

Dígame, a cualquiera se le van los pies. Maravilla, tremendo son cubanos. Kiki Bubandinga. Eso, eso. No hace falta tantos músicos para mí. Dos guitarras, una trompeta, los bongoses y el bajo, ¿verdad? Y el bajo. Así es que sí, tremendo, tremendo ritmo, señores.

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2: La número dos en la papeleta para el Congreso son las 8:24, señores, y el comité Eddie Ortiz Tradition, los tres Reyes Magos de Machuchal, regresa con regalos para el regreso a la escuela. Para estudiantes de 5 a 17 años, la actividad será el sábado 11 de julio, este sábado 11 de julio, en el Parque Pedro Pey Cruz, desde las 11 de la mañana. Como siempre, habrá música y entrega gratis de bultos y efectos escolares, hot dog, jugos, helados gratis para los niños, además de taller educativo. Oficia el Gobierno de las Islas Vírgenes, el Departamento de Recreación y Deporte, Departamento de Agricultura, el Museo de Niños de Santa Cruz, el Flamboyant Restaurant, Realtech Exterminating y Realtech Auto. 8:26 en la mañana. 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Bueno, vamos a escuchar este. ¿Usted se acuerda del cuarteto Marcano? Wow, hace tiempo que no escuchaba una cancioncita del cuarteto Marcano. Vamos a ver esta que dice así.

Bueno, y si usted fue primero, ¿el huevo o la gallina? Vas a preguntarle a Google, ¿verdad? Porque Google dice que sabe, ¿verdad? Google, ¿qué fue primero, el huevo o la gallina? ¿Ah? Bueno, dice Google que científicamente hablando, el huevo y que fue primero. Los huevos con cáscara ya existían cientos de millones de años de que aparecieran las primeras gallinas. Bueno, eso yo no sé, ¿verdad? Pero los animales marinos y los dinosaurios ponían huevos mucho antes de la evolución de las aves modernas. Oiga, es verdad, porque si uno se pone a pensar en estas cosas, se vuelve loco. Porque hay animales que viven en el agua y viven en la tierra. Por ejemplo, las ballenas salen a respirar. No pueden estar todo el tiempo debajo del agua sin respirar, para que usted vea. Lo que es la vida. Las tortugas tienen que estar en el mar, y cada cierto objetivo tienen que sacar la cabecita y coger el aire. Y después se meten otra vez por ahí para abajo. Así es que esto dice que, y de hecho dicen que la vida comenzó en el mar. Eso lo dicen los científicos, que ahí fue donde primero hubo vida, en el agua. Por eso es que todos decimos que el agua es vida, no se puede vivir sin agua. Y dicen que lo primero que surgió fue algo que le decían la ameba. Eso debe haber sido un pedazo de algo, ¿verdad? Que le decían ameba, lo primero que tuvo vida en el agua, en el mar. Eso hace... pero millones y millones y millones y millones y millones de años que lleva el planeta Tierra. Así es que vamos a ver, entonces dice Google, ¿verdad? Como Google se las echa muchísimo, que se lo sabe todo, pues dice que el huevo y que fue primero. Que los dinosaurios ponían huevo. Bueno, hay muchas personas que ponen huevo y no son ni dinosaurios ni son gallinas. Pues en Puerto Rico hay unos políticos que ponen huevo cada gato. dice que los animales marinos, los dinosaurios ponían huevos mucho antes de la evolución, ¿no? Y que la cosa fue evolucionando hasta que empezaron a salir animalitos, uno parecido a la gallina, hasta que se ha quedado una gallina y otros animales que nacen de huevo. Desde la perspectiva evolutiva, hay gente que cree en la evolución, dos aves que eran ancestros muy cercanos a la gallina se aparearon. El óvulo de una de ellas fue fertilizado y sufrió una pequeña mutación genética. Al nacer esa cría ya presentaba las características propias de lo que clasificamos como una gallina moderna, había gallinas modernas. Por lo tanto, ese primer huevo de gallina existió antes de que naciera el primer animal que pudiéramos llamar oficialmente gallina. ¿Qué usted cree? ¿Qué fue primero, el huevo o la gallina? También las tortugas salen del mar a poner sus huevos a la arena, los tapan y ahí a cierto tiempo salen las tortuguitas y ¿dónde cogen enseguida? ¿Quién le dice a las tortuguitas para dónde tienen que ir? Vamos a ver, para que usted vea lo que es la naturaleza, ¿verdad? Increíble. Ponen fracatán de huevo, 80, 90, qué sé yo cuántos pueden poner. Y entonces necesitan, y ellas saben dónde poner los huevos, tampoco no es en cualquier playa. Y ahí pues los entierran, hacen un hoyo, sueltan los huevitos, ellas mismas tapan. ¿Y quién le dijo a ellas que habían que taparlo? Contigo se los roban, ¿verdad? Los huevitos. Y entonces, cuando nacen esas tortuguitas, puede ser carey, puede ser las distintas especies, enseguida agarran para el mar. ¿Y quién les dijo a ellos que tenían que ir para el mar? Vamos a ver. ¿Cómo ellos saben que tan pronto salen del cascarón? Ustedes las ven desfilando por decenas rumbo a la orilla de la playa.
¿Quién les dice a ellos que cogen? ¿Por qué no cogen para el monte, vaya, para otro lado? Así, así, para que tú veas lo grande de la naturaleza. Y casi siempre dicen que cuando son adultas vienen a desovar, a poner sus huevos donde nacieron. Dicen así, ¿verdad? Así que, y parece que es cierto. Bueno, los que estudiosos de todas esas cosas, pues dicen que es así. Bueno, pues póngase duro, compay, que ahora sí que vamos a gozar. Faltan, ¿cuántos minutos faltan para las 9? Ya, esto se está yendo como rapidito, 22 minutitos para las 9 de la mañana. Así es que póngase duro, que ahora sí que vamos a gozar con las primarias.

0: Aló, buenos días.
1: Buenos días, papi. Lo que te pasa hoy.
0: ¿Qué pasa?
1: ¿Cómo que qué pasa? Nadie se está llamando. ¿Qué pasa?
0: Bueno, porque pero ¿para qué van a llamar si ya sabe, ya usted sabe quién va a ganar? Ya usted, con lo que usted dice aquí, ya usted ha dicho 20 mil veces que a quien respalda, bueno, pues yo lo felicito.
1: Pues yo no he dicho nada a quien yo voy a respaldar todavía, papi López.
0: Ay, mire.
1: Yo solamente he respaldado a Delia.
0: Bueno, entonces respaldó a alguien.
1: Claro, porque que esta Delia es... tiene un símbolo neutral y eso es lo que necesitamos.
0: Muy preparada, además, sí, una fiscal federal. O sea, fiscales federales no comen cuento, oiga.
1: No saben. Mira lo que sucedió con la Terenice, que se llama la otra muchacha.
0: ¿Quién?
1: Terenice.
0: ¿Cómo chequeo de ver? Porque...
1: La fiscal publicó en el periódico una página entera, papilón.
0: ¿Aquí en el Departamento de Justicia?
1: Sí, aquí mismo, explicó en el Daily News, pusieron una página entera. Uh-huh. Ya esa Terenice se ha callado la boca, no ha vuelto a hablar jamás de ti, no ha vuelto.
0: ¿Y qué decía en la página? Dígame un pedacito de lo que decía.
1: Decía, papilón, que el gobernador le dio a ella $1,000,000.
0: Yo con eso no tengo que trabajar más que $1,000,000.
1: Para que ella le... trabajara, ¿cómo es que le decir? ¿Cómo es que se llama la palabra esa cuando los buscadores allá en el Congreso?
0: Ah, los conjuntos de Fajar, de Puerto Rico, que le dicen.
1: No.
0: En Puerto Rico. No, sí, bueno, en Puerto Rico, los cabilderos.
1: Los cabilderos.
0: En Puerto Rico tanto...
1: Se ha hecho pasar por cabildera y ella no es cabildera, que no tiene licencia para cabildear. Entonces... consiguieron los $3.25 para cubrir la cuestión del ron que regresa para atrás. Entonces ella dice que fue ella, el gobernador dice que es él y la congresista dice que fue ella.
0: Hay que echarlo en un pote y sacar al ganador.
1: Entonces ese dinero fue el gobernador que se lo dio a ella $1,000,000 para que luchara y que peleara con eso.
0: Eso es $1,000,000, wow.
1: Y aparentemente pues ella dio su parte, pero que ella trabaja para el gobierno de las Islas Vírgenes en Washington, ella se gana todos los 100,000 billetes.
0: Yo no sabía eso.
1: Sí, y sobre eso le van a dar... es $1,000,000, así. Oye, aquí el dinero no vale nada, papi, ¿no? Chacho.
0: Bueno, entonces, bueno, pero a lo mejor tiene experiencia.
1: Entonces tiene otro problema de justicia.
0: Pero ¿y cómo es posible que si tiene problema? Aquí pueden coger así.
1: No quiero mencionar el nombre de la persona con el cual ella tiene también los problemas de justicia, porque ahí suena mi apellido de nuevo también.
0: Pero y aquí personas así con récord así pueden coger para puestos electivos.
1: Hay que preguntarle
0: cuando ya venga, voy a preguntar, digo si viene.
1: Ella no ha vuelto más.
0: No, porque ella fue que yo les di un chance a todos antes de comenzar.
1: Sí, yo sé, pero ella jamás le ha interesado volverla a buscar el voto hispano y no. Ya estamos en 2 semanas casi,
0: ya son las elecciones, ya mismo
1: y pero por eso es que el hispano debe de corresponderle fuerte a Delia Schmidt. Porque no solamente no ha buscado, sino que es efectiva y es buena y está preparada para el trabajo. y ha trabajado con los presidentes republicanos como con los presidentes demócratas, y ella nunca ha tenido problemas con ninguno de los dos partidos. Se ha sabido conducir, así que yo creo que debemos de darle respaldo para que tengamos a alguien en Washington que nos represente.
0: Ya, yo no sé ni qué pensar, porque aquí hubo una persona que fue acusada de estaba en corte y fue acusada de acoso sexual, y transaron por $500,000 y volvió a coger otra vez y ganó.
1: No es eso. Yo no entiendo cómo un senador que mató a su hijo.
0: Ah, sí, también eso hace años.
1: El pueblo lo religió.
0: Increíble.
1: Las cosas,
0: bueno,
1: pasan.
0: Pero yo no sé, eso debe ser duro, matar un hijo. Pero dicen que fue que el hijo iba a matarlo a él.
1: No, bueno, yo no me acuerdo muy bien
0: hace años.
1: La situación, pero ya hace muchos años de eso, mijo. Papi Love,
0: ajá, cuéntame.
1: Yo oí a un señor hablando ayer ahí de que vamos a seguir en lo mismo.
0: ¿Quién dijo eso?
1: Más de lo mismo. Todo lo que decía, no, que esté más de lo mismo. Que este teniente gobernador es más de lo mismo. Uh-huh. Y se fue el día en la mañana entera hablando más de lo mismo. ¿Y por qué, papi, lo que hacen campaña para más de lo mismo no les contestan?
0: Que no les contestan.
1: Porque ellos tienen mucho material con que contestarle. Uh-huh. Pues si no les contesta, el votante se queda con la mente, ¿será verdad o será mentira?
0: ¿Pero qué usted se refiere más de lo mismo?
1: Bueno, hay un señor haciendo campaña.
0: Pues campaña hay un montón, lo siento, pero ¿de quién
1: usted? No, ¿cómo es?
0: ¿De qué usted se refiere? Porque más de lo mismo. Depende, mire, si es para...
1: Bueno, él se refería que es reelegir al candidato Roche es más de lo mismo.
0: Ah, ajá.
1: ¿Entiende? Eso es lo que él decía.
0: Sí.
1: Pero entonces, la oposición... Uh-huh. Tiene que decirle, yo prefiero más de lo mismo por tal cosa. Esta otra candidata tiene 1, 2, 3, 4, 5, 6, 7, 8, 9, 10, 11, 12 pecados mortales.
0: ¿Quién?
1: Yo, porque no estoy en esa campaña, pero si no, yo le tiro todo esto uno detrás de otro. Que muévanse, porque ya lo que quedan son una o dos semanas.
0: Pero es que yo no sé, usted habla, yo no entiendo lo que usted dice, porque usted habla en una forma que yo, porque más de lo mismo son, bueno, si vamos a hablar más de lo mismo, pues todos más de lo mismo, porque todos han ocupado posiciones electivas. Todos han ocupado posiciones, unos en un lado, otros en otro.
1: Bueno, pero cuando venga ese señor tortoleño, tú le preguntas que te explique qué significa más de lo mismo, para ver si los otros le contestan. Porque la política es controversial, ¿te entiendes?
0: Sí,
1: la política
0: sí.
1: Es dimitir. Si tú no vas a decir qué tú vas a hacer, mis planes para hacer esto, ¿entiendes? Cuando usted tiene que contestar, porque ahí está el otro amigo de la oposición.
0: Ajá.
1: Ay, el número uno. ¿Qué número uno será antes, que la gente no sabía leer y escribir?
0: Lo que pasa es que aquí no hay mucha malicia.
1: No tiene malicia.
0: Aquí no hay malicia y ni estrategias.
1: Exacto, papi Love. Mira, yo tengo 12 o 13 capítulos donde yo le puedo tirar a, no a más de lo mismo, sino a la otra persona, a la número 2, para gobernador.
0: O sea, el que no tiene dinga tiene mandinga. Kikiribu.
1: ¿Dónde estás cantando el kikiribu?
0: Es un jefán.
1: Oye, papilón,
0: el que no tiene dinga tiene mandinga. Ajá.
1: ¿Viste lo que pasó en Cuba, Vendetto?
0: ¿Qué pasó ahora? Cuénteme.
1: Se fue la luz completa, el grip de la luz de Cuba se dañó.
0: Ah, no, si eso es un desastre lo que es Cuba. En Puerto Rico está igual, en Puerto Rico no hay luz ni agua, las dos cosas.
1: No, pero en Puerto Rico tienen los chavos para resolver.
0: Está bien, pero
1: Cuba no tiene nada.
0: Bueno, Cuba está que no tienen, imagínense, eso está manga por hombro aquello allí.
1: Exactamente.
0: Sí, pero el presidente vive muy bien, mucho lujo. Mucho lujo.
1: No, se quedó a la oscura también. No,
0: los grandes, en Cuba los grandes del gobierno viven bien, tienen luz y tienen todo. Sí.
1: ¿Tú crees, Pablo?
0: Ay, bendito. Los grandes del gobierno, el presidente y todos los alcahuetes.
1: No, ellos tienen que dar el ejemplo, porque no... Uh-huh. Oye, antes cuando uno estaba joven no creía en ese país.
0: ¿Ah? Cuba llegó a ser el país más progresista en toda esta área.
1: Sí. Nos llevaba a nosotros 50 años de adelanto.
0: Oh, eso es así, ¿ya? Eso es así.
1: Y a ustedes por lo menos le llevaba 25 años de adelanto.
0: Uh-huh. Así es.
1: Cuando vino la televisión, ya Cuba tenía satélite.
0: ¿Y cuánto tiempo usted le lleva de adelanto al 18?
1: No es que hablamos del 18, me parece que yo estoy muy ocupado, bendito, man, y ya, pero esta semana tengo un poquito de tiempo.
0: usted no le lleva mucho al 18. Ay.
1: Claro que le llevo, porque él tiene su paciencia y yo no tengo paciencia, ¿se entiende?
0: Bueno, él tiene derecho a tener su candidato, él tiene todo el derecho de...
1: No, yo le tiro el candidato de él.
0: No,
1: él,
0: que va.
1: Yo no. Lo trato suave porque no. Al menos... Yo estoy oyendo tú lo estás oyendo últimamente a él. Al 18.
0: Seguro que cuando
1: llama. No estoy oyendo lo que él está hablando, Pablo.
0: Pues que no es más de lo mismo.
1: No, él no está hablando de muy bien del presidente de Estados Unidos.
0: ¡Oh! Ya está a punto de dar el salto. Está a punto. Mire, es cuestión de un empujoncito. Un empujoncito.
1: Él ha cambiado esa actitud y se ha puesto más razonable.
0: Uh-huh.
1: Eso merece un aplauso, eso merece de que yo tenga una conversación con él, papilón.
0: Bueno, no, pero ¿cuándo te va a tener esa conversación? Porque
1: Día de esto, papilón.
0: Un día de esto,
1: genial, déjame llevar el desayuno a mi mujer que todavía está durmiendo.
0: Usted dice que eso merece un aplauso. Wow, pues hay que aplaudir entonces, hay que aplaudir.
1: Aplaudir, porque
0: oiga los aplausos.
1: Voy a tener una conversación con el 18.
0: Ajá.
1: ¿Eh? Que voy a tener una conversación con el 18 y ya me están aplaudiendo por eso.
0: Bueno, el aplauso es para él o para usted.
1: Dígale a más de lo mismo.
0: Ajá.
1: Que vaya a respaldar a su prima, porque es más prima de él que mía.
0: ¿Cómo? ¿Quién es esa? ¿Quién es la prima?
1: Ok. Esa es hermana de Mulito, esa es prima tuyo.
0: Ah.
1: Y tú no lo sabías. A ese que tú tienes que ir a hacerle campaña.
0: ¿Y en Delia es familia del 18?
1: Del amigo tuyo, que tiene ese apellido.
0: Pero yo no sabía que el 18 tenía familia ahí.
1: ¿Qué 18? El 18 no es tortoleño.
0: Venga, que usted habla enredado, usted habla en jeringonza. Explíqueme bien, porque usted dice una cosa, que diga que respalde.
1: Ahora está cayendo.
0: Ah, sí, ya yo lo entiendo, ya a veces no lo entiendo, pero a veces sí.
1: Ok, bien. Pero yo lo quiero mucho, pero que vaya a navegar con su primita, ahí donde está la verdadera esencia de lo que podemos mandar a Washington.
0: Bien, bueno.
1: pero que no haga bueno, como la otra,
0: ella,
1: que está. Vino y nos prometió, no, yo voy para allá a trabajar con los republicanos y con los demócratas. Y cuando llegó allá, lo primero que hice era cómo sacar al presidente del medio.
0: Bueno, porque el presidente no es demócrata.
1: Exacto.
0: ¿Y qué usted quería? ¿Qué usted quería? Que fuera a darle un abrazo al presidente.
1: Pero, Papilón, si fuera con la verdad, si fuera real, pero uh-huh. todo era mentira, todo era engaño uh-huh. y mentira, sí. y mentira por todos lados. Uh-huh. Y ahora tienen problemas por eso.
0: Ah, ya veo.
1: Ahora los socialistas están destruyendo a los demócratas viejos. Uh-huh. Quieren sacar a los demócratas viejos porque ellos van a coger ahora. Ahora el Partido Demócrata se va a convertir en el Partido Socialista Demócrata.
0: Partido, sí, ya.
1: Comunista, papi, lo que ya ha llegado a Estados Unidos.
0: Entonces los demócratas en Estados Unidos ahora van a ser comunistas con Putin.
1: Comunista, papi,
0: con Putin, sí.
1: Oye, hablando de Putin, papi,
0: le metieron un bombazo allí en el mismo medio de
1: es ucraniano, le han comido.
0: Oiga, pero Ucrania no era esa guerra no era desigual que Ucrania y lleva ya cuatro años y Ucrania
1: que iban a acabar en tres semanas. Sí, ya tienen cuatro años y el problema más grande es que los ucranianos son súper inteligente, papi, ¿no? Se han inventado estos drones, super drones que los rusos ni lo ven ni lo oyen, nada más lo ven cuando
0: no sé, pero, le metieron 40 dronazos ahí en la misma capital, creo.
1: Sí, yo sé, en Kyiv, sí, yo sé, pero ya los ucranianos le están tirando cohetes a 2,000 millas dentro de Rusia.
0: Uh-huh. Sí, ya,
1: es una cosa que ellos no esperaban nada de eso. Ellos han sacado a los rusos del Báltico ahí, del Mar Negro. Lo han sacado porque con los cohetes estos, Pablo, hasta por debajo del agua se meten. Ajá. Los drones.
0: Adiós, y los chinos. Ya los chinos tienen algo ahí de que salió.
1: No, los chinos no son gente de pelea.
0: No, pero ya tienen, ayer probaron una cosa esa que sale debajo del agua de un submarino y sale por ahí para arriba, que también para bombardear. Ya se están preparando también militarmente los chinos. Sí.
1: Hace tiempo que ellos están bien preparados, pero ellos es su economía.
0: Bueno, vamos a ver, entonces hay que hablar con el 18 a ver qué es lo que está pasando con eso de...
1: Sí, el 18 que se mene y le conteste. Cuando él le diga, prefiere más de lo mismo, dile, yo prefiero más de lo mismo que tú y esto y esto y esto y esto.
0: Bueno, el 18 le dijo que sí, que él prefiere eso, que más de lo mismo. Pero que hay una diferencia, dijo él.
1: Bueno, exactamente, pero no solamente eso, uh-huh. Hay que dejarle saber que porque él le está haciendo campaña, no es ningún santo de la devoción de nadie, solamente de lo que lo desean a él.
0: Espérese, ¿quién no es santo? ¿Quién?
1: Ok, papiro, déjame...
0: Vamos a dejarlo ahí, porque usted...
1: Ya se despertó la guardia.
0: Usted es de los que tira la piedra y esconde la mano.
1: Así mismito. Yo soy como Santo Tomás.
0: Bueno, pues hablaremos, cuídese y...
1: Y que llamen, porque te dejan ahí solito.
0: No, yo no tengo... Yo puedo estar 6 horas.
1: Entretenerte un poco.
0: Yo puedo estar 6 horas aquí, hablando de...
1: Hay
0: tantas cosas...
1: Tú estás ahí a todo lo que da, hablando solo, digo yo,
0: Sí, pero tengo los anuncios. Mire, las personas que hasta ahora... han tomado en consideración a los hispanos, le piden el voto a los hispanos, está Gittin, Violet...
1: pero eso que no han llamado, no han ido, no lo saque de saco, déjalo ahí tranquilito, no le mencione el nombre, no lo mencione, no,
0: no,
1: déjalo ahí,
0: no, que te puñan. Yo lo di su ayudita, porque son todos hijos de Dios.
1: Déjalo que se, si ellos no quieren el bote y pano, pues déjalo tranquilo ahí adentro.
0: No,
1: no me porque,
0: dejo,
1: porque se van a salir.
0: No, que va, yo le tengo un candado, mire, no, pero yo siempre
1: lo... Pero, papilo, hay candidatos hispanos corriendo y sin, yo no veo ninguno de ellos anunciándose.
0: Ajá, contigo. Tengo que chequear a ver cuáles son.
1: Yo estoy diciendo 1, 2, 3, hay como 4.
0: Ah, pues,
1: o 5.
0: Bueno,
1: pues, solamente se anuncian 1 o 2.
0: Pues no le interesa el voto hispano. Bueno, pues hablaremos. Pues
1: me interesa.
0: Hablaremos, hermanito, cuídese.
1: No le interesa.
0: Bien.
1: Cuídate, papi.
0: Mire, le voy a pasar un anuncio. Le voy a pasar un anuncio que a usted le gusta. Aquí está, este que le gusta.
1: Déjame oírlo.
2: Buenos días, mi amor.
0: Alguien le está diciendo buenos días.
1: Sí, te es a ti que te están haciendo buenos días.
0: Ah, ay, corazón. Si te... Ay, mija, tú no sabes con quién tú estás casado, hijo. Tú no sabes. Es que usted aprendió tanto con Liliana que ya yo no sé ni qué decir. Buenos días, Liliana. Buenos días.
2: Buenos días, ¿cómo estás?
0: Ay, mija, hoy sí que amanecí peor que la 747. Mira,
2: ay, Dios mío, voy a tener que mandarle unas píldoras ahí para que se las tome y siga corriendo.
0: A unir que me traiga la silla.
2: Tiene que traerle otra silla.
0: No, unir me consiguió una silla.
1: Pero que si él le avisó a la...
2: Mire, que si él le avisó a ella que él tiene este walker aquí.
0: Sí, un walker, sí, allá ya lo sabe. Pero ella casi no puede salir, ¿verdad? Porque está toda encogida. Entonces la dije que me la trajera aquí para entonces ya mandarla a buscar.
2: Porque nos diga dónde viva y nosotros se lo llevamos.
0: Ah, bueno, entonces, si eso es así, yo le voy a decir dónde vive luego, ¿sabes?
2: Donde ella vive, así, acuérdese que yo todavía soy former senator, yo arreglo los problemas todavía.
0: Usted es la única senadora que existe que nunca se ha retirado de la vida pública. Sin ser senadora ya siempre ha estado ahí pendiente del pueblo, especialmente de los hispanos.
2: Yo se lo llevo a la casa.
0: ¿Cómo no? Bueno,
2: que yo se lo llevo a la casa.
0: ¿Y que usted se despierta?
2: Oh. Pues está bien, Papi Love, cuídese, okay. Y acuérdese que, Papi Love, yo no sé si Onil se lo dijo, estamos todavía buscando gente bilingüe que sepan a trabajar en las elecciones, uh-huh, porque no tenemos muchos puertorriqueños o latinos,
0: uh-huh,
2: y todavía están cogiendo aplicaciones para trabajar en las elecciones primarias y en la general. Pueden ir a la junta y a llenar aplicaciones, se le da la entrevista y después se le da el training.
0: Ah, muy bien, muy bien. Pero pase por acá cuando pueda la semana que viene.
2: Está bien, okay, perfecto.
0: Para orientar al pueblo.
2: Okay. Love. Bye bye.
0: Bueno, señores, muy bien, la dama de hierro y la...

0: Bueno, familia, aló, buenos días.
1: Buenos días, Señor, le bendiga mucho en esta preciosa mañana.
0: Buenos días, don Alberto. Cuénteme, bueno. cuénteme, está ese 99, está virado hoy, amaneció virado.
1: Lo estoy oyendo, pero estamos en la situación, como dice la canción, con el nombre de mi hermana.
0: Ah, sí, sí.
1: Estamos en esa situación, se está quemando la isla.
0: Está quemando.
1: Mire,
0: dígame.
1: Yo en mi vida, verdad, desde mi papá que me llevó una vez, yo estaba pequeño, me llevó para ver, verdad, cuando la isla que celebran el 4 de junio y celebran el día de la dependencia de aquí.
0: Sí.
1: Y yo me recuerdo de esos días. Mi papá era republicano, pero siempre me decía, a los 12 años que yo cumplí, quién era él. Pero me dijo que yo nací aquí y en el futuro yo tengo que ser un dependiente.
0: Claro.
1: Pero como somos, ¿verdad?, las personas que el macho a veces sigue la tradición de su papá. Yo fui republicano por muchos años de que me inscribí. Pero cuando, ¿verdad?, estoy viendo la situación, lo que está pasando aquí con los dependientes, el cuñado me dijo a mí en los últimos días que yo estuve con él cuando se estaba muriendo, me dijo, tú puedes ser una voz para el dependiente.
0: Sí.
1: Porque aquí antes había muchos republicanos y se convirtieron después en dependientes, y algunos de ellos se fueron para afuera. Y según mi trayectoria, según mis estudios, según el libro que yo tengo de él, aquí hay muchos republicanos y mucha gente de color.
0: ¿Y qué pasó? Don Alberto, ¿y qué pasó que habían tantos republicanos y fueron desapareciendo?
1: Algo pasó. Lo que pasó en las Islas Vírgenes fue que cuando Martin Luther King estaba corriendo para la presidencia de los Estados Unidos, aquí se convirtieron mucho en republicanos, entre nativa de aquí. Él los unió ser republicanos. Pero eso cambió a través como nosotros corremos política aquí. Hubo un cambio. Mucha gente se fueron, mucha gente se quedaron, mucha gente no han votado por mucho tiempo, han registrado. Porque yo he llamado personas que están aquí que son mayores y ellos me dicen que las cosas aquí no van a cambiar nunca. Pero uno siempre le habla con el conocimiento de la vivienda y se lo dice, mira, el cambio lo haces tú.
0: Pero yo a veces me pregunto, aquí como es como Puerto Rico, que esto es una, somos como una colonia, de Estados Unidos, un territorio, y republicano o demócrata, como quiera, los Estados Unidos ayudan a estas islas. O sea, que yo no creo que influya mucho el que si somos demócratas, somos republicanos, somos independientes.
1: Mire, yo le voy a contar algo. Por eso es bueno registrarlo. La historia del latino, el migrante americano, está escrito en los Estados Unidos. Como abrió unas puertas a las Islas Vírgenes en las elecciones. Ellos fueron los maestros de ayudar al nativo de aquí. Aquí te dicen otra historia, pero si la vamos a buscar en los Estados Unidos, fuimos los emigrantes americanos que puso su semilla en las Islas Vírgenes. Y eso no lo dicen ellos.
0: No, los que emigraron, sí.
1: Los tienen ocultos. pero estamos escritos en los Estados Unidos que fuimos una semilla. Y orgulloso de eso. Duele conocer. Mi papá me decía, es mejor no saber.
0: O sea que las Islas Vírgenes en su mayoría fueron formadas por emigrantes.
1: Mire, aquí vi una unión con muchas personas hispanas vinieron de los Estados Unidos aquí, pero vinieron registrados demócratas. Pero ellos se tenían que alinear porque había una unión en la política a través del nativo, a través del latino. Yo cuando pequeño yo participé, tú sabes, con mi papá, pero mi papá después dejó de ir porque él dejó de beber, él no bebía, tú sabes, y eso cambió. Yo le voy a decir algo, estamos en el momento que las naciones se tienen que establecer, muchas para establecer el Senado, el Congreso en los Estados Unidos y en muchos sitios, pero viene la de verdad en noviembre.
0: Esa es la que
1: si no estamos preparados para organizar a Santa Cruz como debe de ser, bueno, yo le digo a todo el mundo, vamos a seguir perdón, viviendo, eso nos gusta a nosotros de esa manera, si no la cambiamos. Aquí hay un problema que yo voy a estar preguntando con mucho respeto, con mucho amor, como suelto a todo el mundo, que tenga respeto para ellos, porque antes lo hubo, tengan respeto, bueno, para los candidatos que están corriendo.
0: Y tengo, ya me están...
1: Establecer a Santa Cruz como los Estados Unidos lo establecieron. Yo estoy oyendo eso con gente de Congreso que yo me comunico.
0: Sí, me están pidiendo las vistas que empiezan, ya están empezando, así es que...
1: Oh, las pistas van a empezar.
0: Sí. Bueno, ya ven mañana.
1: Mañana es otro día.
0: ¿Cómo no?
1: Y me llama que tenemos algo en mente.
0: Claro que sí. Claro. Hasta aquí. Mucho. Okay.
1: Y que el Señor me le bendiga.
0: Me igual, un abrazo. Me despido con la satisfacción de haber cumplido. Hoy empiezan tempranito a las 9, señores. Será hasta mañana.
2: Administrative Services.
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0: Muy buenas tardes, bendecidos sean todos en el nombre de Jesucristo de Nazaret. Este es su hermano y amigo Franklin Montaz, quien le habla desde Latino 91.9, Latinos Cristianos. Y estamos una vez más aquí en su programa Intercesores por la Humanidad. Y en esta tarde tenemos el tiempo corto, las vistas hoy se pasaron, pero estamos aquí de todas maneras para presentarle al Padre peticiones que hay que presentar, porque así Él lo puso en nuestro corazón y vamos a dar inicio inmediatamente. La gloria y la honra sea para Jehová Dios de los ejércitos. Padre amado todopoderoso, te damos las gracias por que tú nos has permitido llegar hasta aquí en este momento y podemos, amado Dios, traer aquellas cosas que tú desea que nosotros presentemos en este poquito tiempo que tenemos. Pero Padre, mira aquellos que están desde su casa, que se conecten de igual forma con nosotros y que se conecten contigo, amado Dios, para donde dice tu palabra que donde hay dos o tres reunidos en tu nombre, pues allí tú estarás. Y en este momento habemos más de dos o tres conectados con todo aquello que nos escuchan, y que se haga tu voluntad por encima de todas las cosas, y que cada uno pueda presentar individual o en grupo, Padre, esa petición que tú has puesto en el corazón de cada uno de nosotros. Así es que, Padre, hágase tu voluntad en esta tarde y que, amado Dios, cada cosa caiga en el tiempo correcto y en el lugar correcto, en el corazón correcto, para poder continuar adelante haciendo la labor que tú nos has presentado. Te presentamos esa estación y a todo el que nos escucha, al Señor José Martínez, por abrir el espacio para poder, amado Dios, llevar y llegar tu palabra a cada lugar donde ha de ser escuchado. Todo esto te lo presentamos en el nombre de Jesucristo de Nazaret, y el pueblo de Dios dice amén. Amén. Gloria a Dios. En esta tarde tenemos la profeta Albeli, quien está aquí, y nuestra hermana Silvia también, que de igual forma nos acompaña, y su querida hijita Emma, quien de igual forma está aquí con nosotros. Esa es la voz de por la mañana cuando ustedes oyen orando el Padre Nuestro, esa es la voz que se escucha. Así es que el profeta Albelis, hágase cargo de lo que Dios ha traído con usted. Adelante.
1: Amén. Bendiciones, mis amados hermanos. Estamos aquí contentos, felices, porque vamos a orar. Vamos a estar orando esta tarde, el tiempo un poco corto, pero la oración, gracias al Señor, nunca está de más. Al contrario, amén. La oración es la que trae restauración, la que trae liberación, la que despierta los corazones, y para eso estamos. Así que en el nombre poderoso de Jesús, vamos a estar orando por algunas peticiones, pero siempre por esta isla. Esta isla no se puede quedar. Si usted está aquí, debe de amar este lugar. Si usted está aquí, debe de bendecir este lugar y orar por esta isla y los habitantes de esta isla. Así que, gloria a Dios, vamos a pedirle a Dios. Habacuc dice en su capítulo 3, verso 2, oh Jehová, aviva tu obra en medio de los tiempos. Vamos a pedirle a Dios que avive realmente su obra. Amén. En medio de estos tiempos. Realmente la obra de Dios tiene que ser avivada. Amén. Y déjeme decirle algo, mis hermanos. Yo siento la iglesia muy dormida espiritualmente y tenemos que levantarnos. La iglesia está dormida y vamos a orar para que haya un despertar, un avivamiento real. Hay una juventud que está muy pasiva, demasiado pasiva. Hay una juventud pasiva y vamos a estar orando por esta petición, por un avivamiento genuino aquí en la isla de Santa Cruz. Ese avivamiento, tú que me estás escuchando, conéctate a esta oración. Padre, gracias, Señor, te alabamos y te bendecimos, te damos toda gloria, Espíritu de Dios. Sabemos, Espíritu Santo, que tú estás aquí, tú amas esta isla, tú estás en este lugar, tú te compaseas, Dios, tú has tenido tanta misericordia de este lugar, esta tierra, Padre amado, esta tierra, yo sé que está preparada para lo que viene, para el gran avivamiento, Espíritu Santo. Sabemos que hay muchos jóvenes, hay muchísima pasividad en los jóvenes. Despierta esos jóvenes en el nombre poderoso de Jesús, como dice la palabra, aviva tu obra en medio de estos tiempos, aviva tu obra en el nombre poderoso de Jesús. que tu obra sea avivada, que tu obra, Padre, avive los corazones que están dormidos, Padre amado, derrama tu espíritu sobre esta tierra, te rogamos, te pedimos que tú derrame de tu espíritu sobre esta tierra. Sabemos que esta tierra está esperando ese despertar, sabemos que hay personas que están tímidamente, que no se han atrevido, tú que me estás escuchando, que no te has atrevido, gloria a Dios, te dice el Señor, levántate, levántate, Dios va a derramar su espíritu sobre esta tierra, Señor amado, despierta los corazones al arrepentimiento, eso es lo que queremos, que haya corazones que se despierten al arrepentimiento en el nombre poderoso de Jesús, ya es tiempo, no es mañana, no posponga la fecha, es hoy, Padre amado, ten misericordia, Espíritu Santo de Dios, aviva estos tiempos, Padre, trae sanidad, Padre, despierta, despierta y trae esa sanidad que tanto se necesita aquí en esta isla, trae sanidad. Porque tu pueblo necesita ser sano para que ese avivamiento sea revelado. Tu pueblo necesita ser sano. Trae sanidad, Padre amado. Trae sanidad. Trae liberación. Establece tu orden en medio de estos tiempos. Establece tu orden en medio de estos tiempos, Padre. Sabemos, Dios amado, que escuchemos lo que escuchemos. Veamos lo que veamos. Esta isla, Padre. Esta isla, Padre, está separada para ti. Esta isla de Santa Cruz, a ti te pertenece, Dios. A ti te pertenece, Espíritu Santo de Dios. Gracias, Dios. Gracias por lo que viene para este lugar. Gracias, Espíritu Santo, porque tú unes las iglesias. Tú nos unes a nosotros porque somos tus hijos y somos tu iglesia. Llévate toda división, Padre amado. Toda división en el nombre poderoso de Jesús, tú te la llevas, Espíritu Santo de Dios, que nos mantengamos unidos realmente como hermanos que somos, amén. Que nos unamos a hacer la obra que va a traer armas a tus pies, que nos reunamos realmente a hacer tu obra, Padre amado. Porque eso es lo que quiere el enemigo, Padre, dividirnos, dividirnos, porque en la división no hay victoria, en la división no tendremos la victoria, por eso que la iglesia tenemos que despertar, tenemos que despertar en el nombre poderoso de Jesús, que esta tierra ya está cansada de toda división, esta tierra quiere que nos unamos para que el avivamiento comience en cada uno de nosotros, el avivamiento antes de ser multitudinario, el avivamiento tiene que ser individual. Amén. ¿Cómo es individual? Tú teniendo un encuentro con Dios, tú estando sano, tú estando libre, tú intimidar con el Padre, ese verdadero avivamiento. Y cuando eso ocurre individualmente, entonces viene el avivamiento de multitudes. Espíritu de Dios, aviva la obra tuya, Padre, en medio de tu pueblo. Aviva tu obra en el nombre poderoso de Jesús. Toda pasividad que no viene de ti, Dios, toda pasividad, arráncala. Llévate toda pasividad, Espíritu Santo de Dios. Que nos levantemos como guerreros que somos a arrebatarle las almas al enemigo. Que le arrebatemos las almas al enemigo en el nombre poderoso de Jesús. En esta hora estamos aquí, Padre. Sí, Señor. Como atalayas que somos, Dios, y no nos cansaremos de orar por esta isla, no nos cansaremos de orar por esta isla, Espíritu Santo de Dios, porque esta isla te pertenece, aleluya. Esta isla te pertenece, aquí está un pueblo que no hemos doblado rodilla ante Baales, aleluya. Aquí hay un pueblo que te es fiel, aquí hay un pueblo que te pertenece enteramente, Dios amado, y entendemos, Padre amado, que por eso, al algo bueno y algo nuevo, Padre, comienza desde este lugar de la isla de Santa Cruz. Así lo proclamo, desde este lugar, desde este rinconcito del mundo. Algo bueno yo sé que tú estás preparando. Aleluya. Padre, que así lo veo y así lo siento. Padre, pero sabemos... Sabemos que cuando algo tú preparas, las tinieblas no duermen. Por eso estamos en esta hora contrarrestando. Toda malicia del enemigo la contrarrestamos. toda malicia que esté impidiendo un despertar en los jóvenes, toda malicia que esté impidiendo un despertar en las iglesias, toda malicia, Padre, que provoque estancamiento, desde ahora, Padre, la cancelamos y el agua limpia espiritualmente fluye a favor de este lugar.
2: Amén.
1: En el nombre poderoso de Jesús, en el nombre poderoso de Jesús, gracias Espíritu Santo, porque yo sé que vienen lluvias de bendiciones a favor, amén, de esta isla. Padre, gracias, porque escuchemos lo que escuchemos, Dios, esta isla yo sé que está bendecida para, aleluya, tu gloria. Gracias Espíritu, gracias, Santo, he orado, amén, en el nombre poderoso de Jesús. Amén, amén, amén. Le voy a estar pasando a mi hermana Silvia para que ella sí tenga bien ya el cierre de esta oración. Santo. Es un poco corta, pero la oración del justo no es rechazada por, aleluya, Dios. Y yo sé que esta oración está llegando al trono de la gracia. Amén. Mi alma te bendice, mi hermana Cintia.
3: Dios, Silvia, bendiga, Dios bendiga en esta tarde a nuestros oyentes.
1: Amén, gloria a
3: Dios. Quienes se conectan en esta hora, no es por casualidad que estás escuchando esta oración, porque, amén, estamos cortos de tiempo, pero Dios nunca llega tarde. Voy a leer un corto texto de Salmo 144.
1: Santo Dios.
3: Bendito sea Jehová, mi roca, quien adiestra mis manos para la batalla.
1: Oh, santo Dios.
3: Yo no sé cuál sea esa batalla por la que estás atravesando, pero Dios te dice hoy que santo Él, Dios, se adiestra para la batalla. Tú no estás solo. Levántate, come y bebe, que el largo camino te resta.
1: Dios.
3: Dice el Señor en su palabra.
1: Gracias,
3: ya mi,
1: Padre,
3: hermana, la profeta, santo Arbeli, ha orado. Y gracias, estamos Espíritu cortos de Santo tiempo, pero te bendigo en esta tarde.
1: Amén.
3: Estás a tiempo, nunca es tarde, el Señor espera por ti. Él es un Padre de misericordia, siempre nos está dando una
1: Santo
3: oportunidad. No es un día más, es un día de victoria.
1: Santo Dios.
3: Padre Celestial, en esta hora, mi amado Jesús, venimos Santo ante tu presencia, Dios, para darte, Señor, gracias por tu amor y misericordia. Hoy levantamos un clamor, Santo, por nuestra, Dios, isla de San Croix.
1: Sí, Padre.
3: Padre amado, mira, Padre, todo lo que está aconteciendo, Señor.
1: Santo Dios.
3: Tanta violencia, Señor.
1: Padre.
3: Todos estos jóvenes, Padre,
1: Padre,
3: que andan, Padre, sin control, Dios. Sé tú, Dios, poniendo control en cada uno,
1: sí,
3: de ellos,
1: Señor.
3: Dios. Si es que no tienen Padre, Señor, que, gloria, le ponga control, Padre. Sé tú con cada uno de ellos, Dios. Ven, Padre, y dale entendimiento, Dios. Oramos por esta juventud,
1: Santo,
3: Padre. Rescata,
1: Dios,
3: a los jóvenes,
1: sí,
3: que,
1: Señor,
3: se han apartado del buen camino, Dios.
1: Sí, Padre.
3: Padre amado, toca sus,
1: gloria,
3: corazones. Rompe las,
1: sí,
3: cadenas,
1: Señor,
3: de la delincuencia, Padre. Señor, que,
1: sí,
3: se ha aumentado,
1: Señor,
3: en esta isla, Dios.
1: Ay, sí,
3: porque,
1: Señor,
3: el enemigo sabe, Padre, lo que hay,
1: nombre,
3: para esta isla, Dios. Y ha querido
1: digiversar, sí,
3: lo,
1: Dios,
3: que Dios ya tiene prometido para Santa Cruz.
1: Santo,
3: porque,
1: Dios,
3: va a haber un levantamiento en Santa Cruz.
1: Sí,
3: yo,
1: Señor,
3: lo creo.
1: Lo creemos,
3: porque tu palabra, Padre, no miente, Dios.
1: Santo,
3: pero,
1: Dios,
3: siempre va a venir primero la tribulación.
1: Oh, Santo Espíritu.
3: Pero nos vamos a mantener firme, Espíritu,
1: amén,
3: Santo.
1: Sí, Señor.
3: Creyendo, Padre, de que tú estás con nosotros. Fortaleciéndonos.
1: Gloria,
3: iglesia, te hago un llamado. Te hago un,
1: gloria,
3: llamado, iglesia,
1: Dios,
3: despertemos.
1: Amén.
3: Vamos a unirnos a una sola voz, en un,
1: sí,
3: solo cuerpo,
1: Señor,
3: porque adoramos y buscamos del mismo Dios.
1: Sí, Padre amado.
3: Donde hay problema debemos de reunirnos para ver qué podemos hacer para ayudar a esta comunidad.
1: Santo,
3: no solamente las autoridades, tenemos que orar por ellos.
1: Ay,
3: reforzarlos, Santo, en oración, porque también ellos tienen que hacer su trabajo.
1: Santo Dios.
3: Iglesia, para que sean un refugio de esperanza y amor.
1: Sí, Señor.
3: Ayúdanos a ser instrumentos,
1: Padre,
3: para esta isla. En el nombre de Jesús, vamos a llevar paz.
1: Dios.
3: Vamos a llevar amor. Vamos,
1: sí,
3: a llevar,
1: Señor,
3: una palabra donde no ha llegado el nombre de nuestro Señor,
1: oh,
3: Jesucristo.
1: Espíritu,
3: estos jóvenes están sedientos de ti, Señor. Yo te pido en esta hora, Espíritu Santo, de que tú te manifiestes, Señor, en esta isla y que quite,
1: sí,
3: toda,
1: Señor,
3: ceguera espiritual,
1: Padre.
3: Señor.
1: Sí, Padre.
3: Yo te creo, Padre.
1: Dios.
3: Yo creo, Dios, de que todavía,
1: sí,
3: Padre,
1: Señor,
3: se puede levantar, Padre, una juventud para esta nueva generación,
1: sí,
3: Dios.
1: Señor, Padre.
3: Se levanta una generación como la de Josué.
1: Santo
3: en el nombre,
1: Dios,
3: poderoso,
1: sí,
3: de Jesús.
1: Señor.
3: Fortalece, Padre, a este pueblo llevando,
1: Santo,
3: mensaje de Cristo.
1: Dios.
3: Con nuestras palabras,
1: sí,
3: y con nuestros ejemplos. En el,
1: Santo,
3: nombre poderoso de Jesús. Creemos que para ti no hay imposible, Señor.
1: Sí,
3: Sí, Padre, te damos gracias, Dios, por este tiempo, Santo. Padre. No es mucho tiempo, pero fue justo y preciso, Santo. Porque llegó la palabra, Dios. En el nombre de Jesús, Santo yo oro Dios. Para que la persona que está escuchando en este momento sí, no caiga esta palabra, esta oración en saco roto, sí. sino que sea una semilla que pueda crecer y desarrollarse en sí, la palabra que Dios ha mandado para ti en este día.
1: Oh, gloria
3: Te
1: a Dios.
3: Bendigo en el nombre de Jesús, tú que me escucha.
1: Santo Dios.
3: Bendiciones.
1: Amén, amén, gloria a Dios, así mismo. Y antes de pasar a nuestro hermano Franklin, te dejo con esta palabra, poderosa la oración de nuestra hermana Silvia, te dejo con Isaías 61, levántate, resplandece, porque ha llegado tu luz, amén. Y la gloria de Jehová ha nacido sobre ti, gloria la gloria de Jehová ha nacido sobre ti, Santa Cruz.
3: Aleluya.
1: Así que Dios quiere unidad del pueblo, dice la palabra también que la mies es mucha, mas los obreros son pocos. Oremos a Dios que multiplique a esos obreros para que esa mies sea buena, sea bien repartida.
3: Amén.
1: Así que te bendigo en el nombre poderoso de Jesús y Dios ha escuchado nuestro clamor. Bendiciones, mis hermanos.
0: Aleluya, gloria a Dios. Alabado sea Jehová. Bueno, como dije, hoy es un programa corto, pues teníamos las vistas que no nos permitieron hacer mucho, pero estamos aquí y estaremos clamando al Padre todos los días y cada día. Así que les invito a usted que desde su casa continúen clamando al Padre, presentándole esa situación que usted ve que es difícil, usted cree que no tiene salida, Dios tiene una salida. Conéctate con Él para que Él te diga cuál va a ser la salida que Él ha establecido para que todo te salga bien. La gloria y la honra sea para Dios. Bueno, vamos a despedir, amados hermanos. Mañana estaremos aquí con su programa Yo le creo a Cristo desde las 6 de la tarde. Si así Dios lo ha dispuesto, creemos que sí y le creemos a Dios. Y creo que Él quiere que cada uno reciba una palabra de fortalecimiento, una palabra de rompimiento, una palabra de determinante para que tú cambie tu vida. Así que oremos para despedir. Gracias, hermana, por estar aquí y decir presente en este momento.
3: Amén.
0: Aunque ha sido cortito, pero no porque sea corto, no quiere decir que no ha sido poderoso.
1: Así es.
0: Aleluya. Amados hermanos, gloria a Dios. Vamos a orar para despedir. Amado Padre Todopoderoso, te damos las gracias porque nos ha permitido en este tiempo maravilloso poder traer aquello que tú determinaste que iba a ser entregado en esta tarde. Padre, te presentamos las peticiones, los clamores que se han hecho en este lugar, en este momento. Mira, Padre, cada uno de nosotros vamos a un lugar. Acompáñanos, Padre Santo, pon una listera de ángeles alrededor nuestro para que seamos cubiertos y podamos llegar a nuestro destino final. De igual forma como así salimos, estamos sirviéndote, Padre amado, y queremos continuar haciéndolo. Mira, Padre, que no haya venganza por lo que se ha hecho aquí hoy, que no haya dardo que se ha lanzado que nos toque. Devuélvelo al lugar de inicio y que sea para tu gloria y para tu honra el que podamos continuar haciendo la labor que tú has puesto en cada uno de nosotros. Y todo esto te lo presentamos en el nombre de Jesucristo de Nazaret, para tu gloria, para su gloria y su honra. Y aquí continuamos con la programación siguiente.